0: en el final.
1: Viene Doku, la pisa, se la entrega de Brian, se viene Bélgica, 47-50, cubre Niakatesa, le dio, no salió, dio. Y termina defendiendo la pelota con todo su cuerpo. Niakate, no llegó Doku a pellizcar, se la saque de arco para Senegal. Le quedan 3 minutos a esta primera parte en Seattle.
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1: ¿Qué tiene del medio para arriba Bélgica pensando en variantes hipotéticas, Mati?
3: Bueno, sale Maker que entra bastante, Lukaku, De Bast son algunos de los futbolistas en el medio, el histórico también de 37 años, Witzel para manejar un poquito, me parece que justamente lo que le falta es velocidad a Bélgica.
1: Mete Fana que la entrega contra la izquierda, la maneja de Kuyper para Teat, se manda Teat, 48-50 intenta Bélgica sobre el cierre de la primera parte, gana Senegal 1-0 en una muy buena producción futbolística de los africanos. Se abre Teat, mete con zurda, pelota por debajo, la tiene por allí Trozar, devuelve Trozar en el centro del campo, la tiene ahora Mejel, adelanta Mejel, se la rebota Tielemans, otra vez para Mejel, Mejel para Tielemans, abriendo por la derecha ahora, vino para Castaña, engancha Castaña, lo incomoda Sadio Mané, lo obliga a retroceder, pelota para Mejel, Mejel la tira abierto ahora sí para Trozar, y va Bélgica, viene Trozar, quiso filtrar pase, termina rebotando en Ndiaye, otra vez le queda Trozar, la metió para Tielemans, Tielemans para Doku, se perfila, va a patear, lo trabaron, falta o no falta, sí, la anterior sí. La anterior sí, tiene razón Saín Martínez, impecable el arbitraje del hondureño, tiro libre que supone peligro para Senegal a favor de Bélgica.
4: Con errores las pide siempre Jeremy Doku y Tenkara. Arrancó flojito por la izquierda, hace rato que juega por la banda derecha, le gusta también la zona central. Hay que dársela al 11. El Moreno siempre saca algo. Ahora un tiro libre en el final.
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1: Bueno, tiene un lindo camino por recorrer ese tiro libre. Dio, le dice a los de la barrera que se junten. Pidió 5 senegaleses en ese muro verde. Y están de Kuyper y Kevin De Bruyne para darle. 49-30. Tielemans también fue el capitán, ¿eh?
4: Va el colo, ¿no?
1: Y De Bruyne debería pegarle, aunque Tielemans le pega muy bien de afuera del área. Se corre Tielemans. Será De Bruyne. Última pelota del primer tiempo. Tiro libre para Bélgica. Recto al arco, 30 metros. Va de Kuyper de zurda. Pegó en la barrera. Y hasta creo que pegó en un compañero suyo. La va a terminar sacando Diata. Mete el derechazo largo para sacar a su equipo. Corre Ismaïl Assar. Acompaña, va cerrando Tielemans. Pelota para Courtois. Se va el primer tiempo en Seattle. Una muy buena primera parte de Senegal, lo gana y lo justifica el equipo africano. 1-0, gol de Diarra, mete Brian, última pelota del primer tiempo, metió gran balón para Doku, la controla Doku, engancha Doku, le queda para la zurda, lo taparon, la sacó Doku para Tielemans, amaga, quiere patear, Tielemans metió el centro de cabeza, vuelve Patesis, volea de Brian, de pique al piso a las manos de Dios y se va a acabar. Señoras, señores, se va a acabar un primer tiempo altamente emotivo en el que Senegal le está ganando Bélgica 1-0. Pitti marca el final. El árbitro hondureño Saïd Martínez de buena tarea en esta primera etapa con un gol de Habib Diarra. Está ganando Senegal desde los 24 minutos del primer tiempo 1-0 ante Bélgica, y por ahora, solamente por ahora, Senegal se mete en octavos de final de la Copa del Mundo, eliminando a Bélgica, ganador del grupo G. Y vos lo estás viviendo en Radio La Red, la radio líder del fútbol, la radio del Mundial.
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4: Para los neutrales un partidazo intenso, con ritmo. Ninguno de los dos especuló y atacó con sus armas. Claramente Senegal fue superior y está ganando bien. Lo justificó con el gol de Diarra. Y después del tanto tuvo la chance de ampliar diferencias. Lógico, bajó la intensidad, bajó la guardia y lo dejó crecer a Bélgica, que tiene jerarquía.

0: pero se acordó tarde de incomodarlo, de atacarlo y de lastimarlo. Partidazo en Seattle, los africanos están dando el golpe y se están metiendo en los octavos de final.
1: Ya lo va a analizar Nico Bosa en Radio La Red. Gana Senegal 1-0 ante Bélgica. Se retiran los europeos cabizbajos, Mati Martínez.
2: Sí, sí, las cámaras que van siguiendo a Lukaku, ¿no? Que tiene todos los boletos para entrar. Y Rudy García a los Quinteros también sacó la libretita, anotó algunas modificaciones seguramente para el segundo tiempo y se va rumbo al vestuario también.
1: Muy bien, se retira Senegal. También sonrientes, felices, satisfechos los africanos, Chicho.
3: Así es, Ale, fueron los primeros en meterse en el túnel para llegar al vestuario donde están los jugadores de Senegal. Obviamente conformidad por parte del cuerpo técnico por los primeros 45 minutos, donde ganan 1-0 y además terminaron el primer tiempo sin amonestados.
1: Muy bien, entre tiempo en Seattle está ganando Senegal 1-0 ante Bélgica y por ahora los africanos se meten en octavos de final de la Copa del Mundo. Hacemos pausa y ya regresamos en Radio La Red, la radio líder del fútbol, la radio del Mundial.
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suena el Tai Tai en la radio líder del fútbol en Radio La Red. Está ganando Senegal con una muy buena primera etapa del equipo africano. Apenas una reacción de Bélgica sobre el cierre, pero gana Senegal 1-0. Gol de Diarra, tuvo tres chances clarísimas, tiros en los palos, voladas de Courtois. Senegal le gana 1-0 a Bélgica y por Radio La Red, la radio del Mundial, analiza el primer tiempo y lo comenta Nicolás Octavio Bosa.

0: vez para dónde pueden arrancar los equipos africanos, en este caso las selecciones, porque en el comentario previo contábamos de que tienen velocidad, son desfachatados, tienen uno contra uno, hace rato que juegan varios en los mejores equipos del mundo, en las ligas más importantes del mundo. Ahora, son equipos demasiado anímicos, no tienen término medio y además cometen groseros errores defensivos, desatenciones a veces de equipos amateurs.
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0: Buenas tardes, estamos aquí en Ahora lo Nuestro junto con Maju Vega. Buenas tardes, Maju.
1: Muy buenas tardes, Steffi. Acá en esta tarde fría, compartiendo música y reemplazando a nuestra madre, a Julia Gómez, que le mandamos un beso enorme.
0: Un saludo grande para Julia, que, bueno, está haciendo reposo por estos días, así que tenemos la difícil tarea de reemplazarla.
1: Otra vez, ya la hemos reemplazado. Mm. Bueno, espero que salga todo bien.
0: Sí, no veo por qué tendría que salir mal. Bueno, empezamos escuchando un bloquecito de la gran Mercedes Sosa con unos temazos. El primer tema, Agitando Pañuelos, de Adolfo Ábalos. Luego, Por un solo gesto de amor, un hermoso aire de chacarera, parece, de Ariel Leira. Y esta chacarera doble del Bebe Ponti, Para cantar he nacido. Ahí estamos escuchando.
1: Bien, y con esta hermosa chacarera quiero invitarlos para el 26 de julio al mediodía, gran peña folclórica en el Club Ministerio Pueyrredón 1473. Vamos a compartir esta peña junto a Neike Chamigas, con la gran Patri Gómez y la gran Liani Blanco, Chamisas y JJ Chamamé.
0: Planazo.
1: Planazo.
0: Al mediodía.
1: Al mediodía tenés la entrada de 10,000 pesos. Después tenés otra, dos entradas. No, perdón. Una entrada más dos choripanes, 15,000 pesos. Un pollo más cuatro chorizos, más una ensalada y pan, 40,000 pesos.
0: Muy bien. Y qué linda cartelera, ¿sí? Con...
1: sí, con Neike Chamigas.
0: Neike Chamigas, que bueno, ya las hemos escuchado
1: en el Teatro Español,
0: en el festival, allá por el verano, y luego en el Teatro Español.
1: Así es.
0: Un show realmente, bueno, de primer nivel, como nos tienen acostumbrados.
1: Y Patricia, después, Liani. Los chicos de Chamisa.
0: Y Chamisa también, sí, la propuesta folclórica con
1: zambas, chacareras, para bailar. No se olviden de llevar pañuelos.
0: Con Saúl, Joselo,
1: Tiago Cantero.
0: Y el chico, este...
1: Joselo.
0: Joselo.
1: Joselo Lobo.
0: Trío es, no está este chico de La Rosa. No. No está.
1: No.
0: Bueno, Chamisa entonces, Neike Chamigas y el JJ del Chamamé. No tengo el placer, pero seguramente será una propuesta bailable.
1: Sí, está muy buena la propuesta de los chicos.
0: Para
1: a puro chamamé para ir a bailar.
0: Muy bien, en el Club Ministerio Pueyrredón 1473. Sí, el Club Ministerio también, histórico club de nuestra ciudad, que también se estuvo renovando, estuvieron haciendo unos arreglos y lo dejaron en condiciones como para hacer este tipo de eventos. Así que, bueno, apoyemos primero a los músicos y a la propuesta, y luego al club. Porque los clubes de barrio son los que le dan vida al barrio, y así que apoyemos estas propuestas. Y la verdad, un planazo. 26 es domingo
1: al mediodía.
0: Sí. Muy bien, muy buena.
1: Bueno, hecha la invitación, continuamos.
0: Bueno, continuamos en este camino a nuestro Día de la Independencia, ¿sí? Que es el 9 de julio, por si a alguno se le olvidó. Vieron que algunos están con la tendencia de festejar el 4 de julio, pero es el 9 de julio nuestro Día de la independencia.
1: Así es. Y bueno, para empezar esta independencia, vamos a escuchar la popular samba Luna Tucumana de Atahualpa Yupanqui.
0: Muy bien.

0: Seguimos compartiendo ahora lo nuestro. Escuchábamos Luna Tucumana del gran Atahualpa Yupanqui, esta canción que fue registrada en 1949, una clásica canción, sí, una samba que se inspiró don Atahualpa recorriendo los valles calchaquíes y cantándole, escribiéndole a la luna, que ahora estamos en luna llena.
1: Sí,
0: nos recuerda.
1: Luna,
0: Y después escuchamos al Jardín de la República.
1: Al Jardín de la República. Esa luna que alumbró también la independencia de nuestra querida nación.
0: Así es.
1: En el Jardín de la República. Y el Jardín de la República, ¿qué versión estábamos escuchando?
0: De Chango Nieto.
1: El Chango Nieto. También gran músico, gran cantante, el cantor de Los Ojos Cerrados.
0: Sí. Bueno, yo también cierro los ojos cuando canto.
1: Sí, esa es una forma por ahí de evadir miradas. Bueno, estamos acá compartiendo unos mates, tenemos compañía. Tenemos una amiga que nos...
0: Tenemos a la profesora Mónica Acevedo.
1: Profesora de danza contemporánea, que bueno, luego nos va a contar un poco qué movida se viene
0: en Reconquista. La agenda cultural. ¿Qué se bailaba ya por 1816?
1: ¿Qué se bailaba? ¿Qué se habrá bailado?
0: Cielitos.
1: ¿Cuándo?
0: El cuándo.
1: El cielito lo bailaba.
0: El triunfo.
1: Manuel Belgrano, dicen que.
0: Dicen que.
1: Bailaba el cielito. Es re difícil esa danza.
0: Sí, es hermosa. Hermosas las danzas de la independencia.
1: Sí, el bailecito allá en el noroeste.
0: Así es.
1: El bailecito de la independencia.
0: ¿Habrá bailado doña Francisca en su casa cuando recibió a los congresales?
1: Seguramente.
0: Los congresales, cuando firmaron el acta de independencia, ¿habrán bailado?
1: ¿Habrán festejado?
0: Calculo que sí. Una fiesta.
1: Sí, sí, en ese rincón de la patria, porque en Buenos Aires no lo podían hacer, porque los grandes jerarcas de la capital no estaban muy de acuerdo con independizar. Un poco como ahora, ¿viste? Que no estamos muy de acuerdo con nuestra soberanía, queremos que nos dominen. Pero bueno, por suerte tuvimos patriotas que lo dieron todo y que buscaron la forma de independizar y de dar estos primeros pasos como república para la gran república que somos hoy.
0: Así es, y mañana en la mayoría de las escuelas primarias estaremos realizando los actos en homenaje.
1: Mañana y el viernes.
0: Y el viernes,
1: sí, sí.
0: Sí, sí. Entre mañana y el viernes estaremos recordando nuestra independencia.
1: Un verdadero festejo, ¿sí? Festejar la patria, festejar la independencia. Y el viernes tal vez con un festejo extra por el partido del Mundial, ¿sí? De la ronda de los 16avos del Mundial de nuestra querida selección, que tantas alegrías nos viene dando.
0: Así es.
1: Y bueno, esperemos que nos siga dando esas alegrías y que pasemos de ronda con el crack número uno, con el genio total de
0: con
1: la pelota.
0: Rey.
1: Con Messi, que es santafesino.
0: Rosarino,
1: que ha nacido en tierras de la bandera. En tierras en donde se ha izado por primera vez.
0: Sí, estamos muy seño, muy seño con la Estefi.
1: Es que por ahí está bueno la revisión histórica
0: y, tal cual,
1: y ver de dónde venimos, en este caso hablando de este gran jugador de fútbol, que es muy significativo también, que sea de Rosario, que sea de Santa Fe y que sea una estrella mundial. Y más que nada con el fútbol, que es el deporte que nos representa, ¿no es cierto?, por excelencia. Gracias al queridísimo Diego Armando Maradona, que fue quien nos hizo amar la camiseta, por lo menos a mí, amar el fútbol y defender la camiseta como defendiendo la patria también, en aquella gesta histórica contra los ingleses. La sí. verdad que esos gestos y esos partidos históricos que quedan en la memoria colectiva, en el inconsciente colectivo, y que por ahí, sin saberlo, gracias a ese tipo de hazañas, es que amamos tanto nuestra selección.
0: Así es, Steffi. Bueno, continuamos con la música.

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2: Bueno, continuamos en Ahora lo Nuestro. Ya cayó la noche en nuestra ciudad. Tenemos 13 grados de temperatura, bastante fresquito. Se vienen estas noches frescas para comer una comidita bien calentita y mirar el resumen de todos los partidos, si no los partidos del Mundial. Por lo menos yo, los que puedo mirar, miro. No sé vos, Maju, ¿sos de mirar partido por más que no sea de Argentina?
3: Sí, por supuesto, en el Mundial. O si no, cuando no hay Mundial, los de Boca únicamente.
2: Ah, mire usted. Bueno, y hablando de un programa muy futbolero, el de hoy, sin querer queriendo, escuchábamos la propaganda de la muestra de Messi, que va a venir acá a nuestra ciudad, la muestra que va del 4 al 11 de julio.
3: Qué hermosura para ir con los chicos.
2: Un planazo para las vacaciones de invierno. Y el 11 de julio, que...
3: El 11 de julio es mi cumpleaños.
2: Exacto, eso iba a decir. Y se cumple un aniversario más de la Copa América.
3: Así es.
2: Que la final de la Copa
3: América... ¿Cómo olvidar en ese cumpleaños que Messi me regaló la Copa?
2: Fue un 11 de julio. De el 2021.
3: O
2: sea, camino al Mundial y camino a todas las coronaciones de gloria posible. ¿Sí? Así que esta muestra va a estar acá en nuestra ciudad, dijimos, con el botín de oro de Messi, camisetas usadas por Messi. Objetos personales, no me puedo imaginar qué objetos personales vendrían, alguna gorra, algo, una virome, sí. el mate, y piezas históricas vinculadas tanto a la Copa América como al Mundial. Así que tenemos planazo de vacaciones. Y no nos olvidemos que tenemos planazo también el 26 de julio con la peña en el Club Ministerio, ¿sí?
3: Así es,
2: que
3: bueno, el almuerzo, con un gran almuerzo y peña.
2: Que tenés la opción de pagar solamente la entrada e ir a escuchar, o, por ejemplo, la entrada sale 10.000, pero con 5.000 pesitos más ya tenés dos choris. La entrada y dos choris. Y otra opción más, por 40.000, un pollo, cuatro chorizos y una ensalada.
3: Súper accesible.
2: Cuatro personas comen acá. O sea que terminamos pagando igual 10.000 pesos cada uno. Y comemos un pollo y unos choris. Y escuchamos
3: a nuestros músicos.
2: Exactamente. Con Nike Chamigas.
3: Nike Chamigas, chamisas, JJ Chamamé. Y bueno, esa comida exquisita y súper accesible para ir con la familia. A llevar pañuelos para bailar zambas, bailar chamamé con los chicos de JJ Chamamé. Y bueno, la invitación está hecha. Otra invitación también que tenemos para estas vacaciones de invierno es el segundo encuentro, segundo taller de rondar donde cantamos, tocamos instrumentos y bailamos. La cita es en Anzafe, va a ser el viernes 10 de julio a las 16 horas.
2: 16 horas, sí.
3: Vamos a estar junto a Rodrigo Arzamendia, Estefanía Vega y quien les habla.
2: Así es una, bueno, el segundo ya encuentro, el primero fue muy emotivo, muy cargado de emociones y de mucha música, así que en este segundo encuentro vamos a profundizar un poco lo del primero, pero también a ver cosas nuevas para, si no hiciste el primero, no te preocupes, que te podés sumar al segundo sin ningún problema.
3: Así es, en el primer encuentro les contamos que trabajamos la chacarera como ritmo, como género folclórico, donde cantamos y también pudimos tocar los instrumentos, tocamos el bombo y también hicimos la coreo de la chacarera.
2: Exactamente, con la ayuda y la asistencia de nuestra querida compañera Mónica Acevedo, que es profesora de danza, recibida del Instituto de Artes, así que bueno, es un lindo momento para cantar, si te gusta cantar y no lo haces de manera profesional.
3: Claro, y si no pudiste ir al primer encuentro por motivos laborales o porque no estabas en la ciudad, este viernes, que es feriado puente...
2: Claro.
3: Es feriado puente del 9 de julio. Uh-huh. Podemos encontrarnos y cantar.
2: Exactamente. En la sede gremial de AMSAFE, que queda en la calle Ludueña, casi Iriondo.
3: Ludueña 981.
2: A pasitos de Iriondo.
3: Bueno, las inscripciones están abiertas. No te cuelgues porque son cupos limitados. Uh-huh.
2: Y bueno, ¿qué otra invitación tenemos para hacer en estos días? Bueno, no te olvides de la muestra.
3: De la muestra, invitamos para la peña, para rondar. Uh-huh. Bueno, continuamos con una canción más.

0: continuamos en esta noche de Ahora lo Nuestro. Escuchábamos La Curativa de Luna Monti y Juan Quinteros, luego Del Retumbar de La Bruja Salguero, y lo que estamos escuchando, no, perdón, me salté una canción, que es Nuestra Tierra de Milena Salamanca y Facu Cubelo.
1: Y ahora estamos escuchando Sacame Chacarera, la interpretación de Mercedes
0: Sosa, uh-huh, que es del disco Corazón Libre.
1: Discazo.
0: Gran disco, sí.
1: Discazo, verdad. Corazón Libre.
0: Bueno, continuamos con datos de 1816, profe.
1: Sí, seguimos, camino a la independencia. Hoy hablábamos de las danzas y de los ritmos que se bailaban y se tocaban en esa época, en donde todavía estaba muy en boga todos los bailes coloniales, lo de salón. Estaba muy marcada la diferencia entre el pueblo y la gente y la aristocracia. Bueno, en los salones se bailaban ritmos europeos, sí, como el minué, el vals, y en las reuniones del pueblo, en las peñas, si se quiere, de aquella época,
0: en los patios
1: había mucha danza criolla, sí, como el cielito que nombrábamos hoy, el pericón, que es la danza nacional.
0: Así es, el cuando, que es, está bien dicho, profe, acá tengo dos profes de danza, entonces me da cosa decir, pero me van a corregir.
1: A ver.
0: El cuando, que se puede decir que es una fusión, uh-huh, de una danza de salón, y el gato, que se lo baila en los patios de tierra.
1: Claro,
0: ¿sí?
1: El gato también era un ritmo bailable para el pueblo, ¿sí? Y bueno, más adelante se fusionan estas dos danzas para que sea, tiene parte de minué
0: y gato,
1: y parte del gato criollo. El malambo también,
0: uh-huh, era el triunfo, malambo triunfo
1: muy usado en esa época. Y en la no nos olvidemos que también nuestra independencia y nuestra patria fue forjada y formada por los afrodescendientes, y bueno, entre ellos por supuesto que tenemos el candombe, toda esa danza ritual que se bailaba con los
0: cánticos también
1: con los hermanos afrodescendientes.
0: Así,
1: sí,
0: es.
1: En el Río de la Plata, sí, en la en toda la parte de Entre Ríos también tiene, uh-huh, un lado muy candombero,
0: uh-huh, así es.
1: Así que bueno, estamos atravesados por un montón de ritmos y de costumbres que también nos muestran un poquito, nos dan una idea de aquella época, con el salón, con la gente de la alta sociedad y con el pueblo, ¿sí? El pueblo que pedía la independencia, el pueblo que quería ser libre y que ya venía recorriendo un caminito desde allá, desde 1810, hasta la concreción final de la independencia, 6 años después. Así que nada es de un día para el otro, y los procesos tienen su tiempo, y cuando la convicción es grande y la lucha es constante, se puede cambiar y se puede mejorar.
0: Así es, muchas gracias por estos datos que de nuestra cultura, sí, nuestra cultura colonial, de la independencia, y traerla a la actualidad. Continuamos entonces ahora con Tamara Castro, Campanas de Tucumán.

0: Así pasaba Gato de la Independencia, de Esteban Prioni, y Chacarera de la Patria, de Marcelo San Martín. Vamos a una pausa y luego continuamos con más.
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1: Seguimos en la noche, seguimos en la radio, en Ahora lo Nuestro. Escuchábamos a Tania Torres con Solita es mejor y La última vez.
2: Muy bien. ¿Estás de acuerdo?
1: Totalmente de acuerdo.
2: Muy bien.
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2: 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Y bueno, Patricia Gómez, que como ya nos tiene acostumbrados a representar a nuestro norte de la mejor manera, y en esta oportunidad ganando un premio importantísimo, y que la verdad es que merecidísimo premio a tanta trayectoria, ¿sí?, de Patricia. Y el premio fue a Mejor Álbum de Folclore, los premios Mercedes Sosa. Así que, bueno, la gacetilla que nos llega de difusión dice: la artista santafesina Patricia Gómez, oriunda de la ciudad de Reconquista, ha sido galardonada con el premio Mercedes Sosa 2026 por su disco Radio Goya Volumen 2 como mejor álbum de folclore el pasado domingo 28 de junio durante la ceremonia de premiación realizada en la ciudad de Tucumán, transmitida por Canal 8 de esa misma ciudad para todo el mundo. Este proyecto fonográfico, que es la continuación del volumen 1 de Radio Goya, es un homenaje al chamamé, a sus referentes y a la radio, ¿sí? Aquel que tenga ya algunos añitos más recordará la famosa Radio Goya, que era la radio que la AM que se escuchaba, que llegaba hasta acá, hasta Reconquista, y seguramente todos nuestros padres y abuelos habrán escuchado la radio Goya. Y bueno, este disco tiene muchísimas colaboraciones, y bueno, tiene los clásicos de los grandes del chamamé, como Coco Marola, Miqueri, Abelino Flores.
1: Así es. Para seguir contándole a la audiencia, en breve vamos a estar hablando con Patricia Gómez, mientras vamos a escuchar una canción de este álbum ganador. Vamos a escuchar La Canoa.

0: escuchando La Canoa, interpretada por Patricia Gómez en este que es su último álbum, Radio Goya 2, flamante ganador de los premios Mercedes Sosa, elegido como el mejor álbum de folclore. Y qué mejor que la mismísima Patricia Gómez para contarnos un poco esta emoción, esta alegría enorme, no solo para ella y su grupo, sino para toda la ciudad, para toda la región.
1: Hola Patri, ¿cómo estás?
2: Buenas tardes Maju, buenas tardes Steffi y a toda la audiencia. Muy bien, muy contenta por, bueno, este reconocimiento, este premio que, bueno, nos llena de alegría, de satisfacción por un trabajo que venimos realizando no solamente en este disco, sino en todo lo que tiene que ver con mi carrera, ¿no?
0: Sí, así es, siempre rescatando el chamamé de raíz, el chamamé del bueno, y bueno, este Radio Goya volumen 2, que tiene obras fundamentales para el cancionero de chamamecero.
2: Así es, hemos elegido en esta especie de rescate, o me gusta más llamarlo homenaje, al chamamé clásico, al chamamé que nos llegó justamente a través de la radio, a muchos músicos de mi generación, cuando no existían otras maneras de divulgación de la música y la radio era parte de la cotidianeidad de las personas que habitaban el norte de Santa Fe, era la radio la que nos hacía compañía y a través de la cual aprendimos nuestras primeras canciones. Así que yo sentí una necesidad de hacer este homenaje, este agradecimiento en estos dos volúmenes que, bueno, el primero se editó en 2022 y el segundo, que es este que fue premiado hace unos días, en el 2025. Así que muy, muy contenta con todo lo sucedido y lo acontecido.
0: Sí, y aparte que sea un álbum de chamamé, como bien lo estábamos diciendo, ganador de mejor álbum de folclore en Tucumán. Exacto. O sea, es muy muy significativo este reconocimiento, Patri, porque estamos hablando de un premio Mercedes Sosa en la tierra de Mercedes, de la chacarera, de la zamba, y que el chamamé haya ganado este podio es también para el chamamé en sí un premio.
2: Bueno, eso es lo que yo rescato, eso es lo que más me emociona quizás. Por supuesto que yo como artista, como cantora, me siento halagada y me siento orgullosa por este premio, pero yo pienso en la música, ¿no? Uh-huh. Pienso en el valor, en el rescate, en el espacio otorgado a un género que siempre estuvo como por atrás de los otros, ¿no? Siempre estuvo como no valorado lo suficiente, me parece. Uh-huh. Recién ahora, en los últimos años, empezó como a ganar su lugar, a tener el reconocimiento que merece. Y de pronto que en un lugar, como vos decís, donde la negra nació y donde ella también aportó desde su voz, desde su música, desde su obra, al crecimiento de la música popular argentina, que de pronto el chamamé tenga, ¿no?, este lugar, es realmente importante y me parece muy valioso para el género. Así que es doble el reconocimiento y la alegría.
0: Uh-huh, así es. Y también, bueno, como integrante de tu banda, que, bueno, los vamos a nombrar porque es en el quehacer de todos este reconocimiento, con Alejandro de la Rosa en guitarra y coros, Mateo Sanutín en bajo, Matías Bianchi en percusión, Mariano Perezón en piano, dirección y arreglos, y lo dejo para lo último y lo quiero nombrar a Emanuel Gómez, que exacto, también estuvo nominado con su álbum Cielo Norte Santafesino, otro logro también del chamamé en estas postulaciones, en estas nominaciones, y no
2: exactamente
0: no es menor Bueno, acá los que vivimos acá y lo conocemos sabemos la calidad musical de Manuel, y un disco muy jugado con canciones propias, con composiciones muy profundas, y bueno, y muy sentido ese chamamé que interpreta Manuel. Así que también este doble reconocimiento, sí, para vos, por supuesto, y ya que estamos hablando de estos premios, también un gran reconocimiento para Emanuel Gómez, que al ser su primer disco también ya tuvo un montón de nominaciones, así que eso nos da cuenta de un futuro muy gratificante, me parece, en la carrera solista.
2: Sí, tal cual. Y Emanuel, que bueno, es una de las piezas fundamentales de Radio Goya, uh-huh. porque justamente aporta a él desde su instrumento, desde su musicalidad, desde su talento, ¿no? Su gran expresividad a la hora de ejecutar el instrumento, es una pieza clave en este disco. Y la verdad que él haya decidido abordar también un camino propio a través de sus composiciones y volcarlas en un álbum exquisito como es Cielo Norte Santafesino, y que haya tenido estas nominaciones para los Mercedes Sosa, la verdad que también una satisfacción muy grande, una alegría muy grande, y eso da cuenta de su gran talento y de su hermoso trabajo, por eso estuvo nominado. Así que uh-huh. También celebramos esa parte de esta familia musiquera que, bueno, que somos y que a la cual pertenecemos, y que yo, bueno, me siento afortunada de ser parte.
0: Así es. Y bueno, uh-huh. también estoy leyendo la Gacetilla, también nombrar el reconocimiento para el diseño gráfico, que no es menor, de Ariana Nalich, la foto, la fotaza de tapa que tiene Radio Goya.
2: Sí, que también estuvo nominada, la tapa estuvo nominada también. Exacto. Como mejor diseño de portada, así que hermoso eso.
0: Desde el ojo de nuestro amigo Matías Foglia. Y bueno, y el diseño gráfico de Ariana Nadalich, también todos amigos y personas de aquí, de Reconquista, un trabajo realmente de raíz y de cuna reconquistense.

0: de Aldo Simón, con bueno, la asistencia técnica de él, por supuesto. Así que imagínate, es un disco, digo el 90% local, porque los artistas invitados, en este caso Sofía Morales de Corrientes y Facundo Rodríguez, que es nuestro, también es delanteri, pero bueno, anda recorriendo el mundo Facundo con su guitarra, con su arte. Él grabó también en Corrientes. Y Néstor Barrios, que es, bueno, Néstor Barrios, para los que no lo conocen, es integrante de el grupo Los Hijos de los Barrios.
1: Ajá,
0: que claro. Los hermanos Barrios, bueno, fueron también referentes de la música del litoral del chamamé. Así que, bueno, ellos grabaron en Corrientes sus partes, ¿no? Sus intervenciones. Pero el resto, todo fue grabado aquí en Reconquista, en el estudio de Berimbau.
1: Muy bien, entonces es un logro muy compartido, muy sentido para nuestra ciudad, y que por supuesto te agradecemos, Patri, por apostar siempre a la música de calidad y a los músicos de acá, de Reconquista, que la verdad son un team excepcional, y la selección de temas y las versiones de los temas son realmente maravillosos, muy merecidos el premio, y muy contentos como familia, y también como música, y como gran referente que sos, que fuiste, que sos, y que serás para todos nosotros, para Maju, para mí, y para un montón de músicos de acá de la ciudad, que al ver estos logros dicen sí, no es imposible. Y tu constancia, claro. tu constancia y tu trayectoria lo demuestran.
2: Va marcando el camino, va mostrando el camino, Patricia.
0: Muchas gracias, chicas. Me van a hacer llorar.
1: Bueno, así es.
0: Sí, la verdad que son épocas en las que el arte viene por ahí a transformar las cosas que no son tan gratas en el día a día, ¿no? Que nos toca vivir también como argentinos. Entonces, me parece a mí que reposar el alma en todo lo que tiene que ver con el arte, sigue siendo el arte un refugio, ¿no? Así que también eso en estos tiempos, y apostar al arte, y apostar a la música, y jugársela por lo que uno ama, también creo que es un acto de rebeldía, y que nos llena de alegría, y que nos llena de coraje, ¿no? Y, y de esperanza, sobre todo. Así que bueno, ahí vamos, y vamos por más. El martes 7 empezamos una nueva historia, porque empezamos a grabar nuestro disco número 11.
1: Pa,
0: así que
1: no para,
0: ahí
1: no para la pacha.
0: tenemos todo, o sea, no nos esperábamos esto, ¿no es cierto? Porque viste que uno empieza a organizar el año, y bueno, yo no tenía ni siquiera idea de que me iba a pasar esto. Entonces, con los muchachos armamos la agenda y dijimos, bueno, en julio paramos para grabar. Muy lejos de parar, tenemos un montón de actuaciones en julio, pero bueno, el disco que sigue arranca su primera sesión el martes, también acá en Berimbau, en Reconquista. Así que bueno, ahí seguimos apostando por el arte y por la música.
1: Qué grande, Patri, la verdad, y esta primicia de tener aquí ya directamente desde la mismísima Patri diciendo que está por empezar a
2: grabar su disco número 11, primicia de Ahora lo Nuestro.
1: Exactamente. Muchas gracias, Patri, por este tiempo, gracias por tu dedicación, y bueno, te vamos a seguir homenajeando y escuchando aquí en Ahora lo Nuestro.
0: Bueno, muchas gracias chicas. Bueno, y el viernes que viene celebramos, el jueves que viene, el 9 de julio, celebramos, cantamos juntas.
1: Así es,
0: vamos a celebrar este premio, y vamos a celebrar a la música y a la patria, porque bueno, así como debe ser, unidas, con la esperanza intacta, y bueno, como dice Julián Fini, juntarse y arremangar.
1: Exactamente, Patri.
2: Bueno, muchas gracias, Patri. Seguimos con

0: pasaba Radio Goya 2 de Patricia Gómez, el álbum ganador. Escuchábamos Conjunto, Pena y Olvido y De Pandorga y Miel.
1: Bueno, y ahora vamos a continuar también siguiendo con lo que charlábamos con Patricia Gómez, este reconocimiento y esta homenaje, pequeño homenaje que le vamos a hacer a nuestro primo, a nuestro amigo, al gran músico, acordeonista, compositor, Emanuel Gómez, cuyo álbum Cielo Norte Santafesino tuvo varias nominaciones también para estos premios Mercedes Sosa, y realmente es un orgullo para toda la familia y para toda la región. Así que vamos a compartir dos canciones de este álbum.

0: pasaba Emmanuel Gómez con dos canciones que pertenecen al álbum Cielo Norte Santafesino. La primera era Desasosiego y el segundo tema que le da nombre al disco, ¿sí? Cielo Norte Santafesino. Bueno, ha sido un gusto, igualmente, Estefanía, haber compartido esta tarde-noche. Muchas gracias al señor operador Luis,
1: a Luis,
0: firme como rulo de estatua. Y me parece justo y necesario terminar esta jornada con la música ciudadana. Terminamos con unos tangazos.
1: Así es, Steffi. Antes de terminar,
0: sí,
1: vamos a volver a saludar a nuestra madre, que
0: sí,
1: se está recuperando. Un beso enorme, Julia.
0: Un beso grande para Julia.
1: Seguramente la audiencia te re-extrañó.
0: Sí. Un saludo para Cami, también, que estaba prendida a la radio.
1: Saludo, hiji.
0: Para Camilita, para Tomás, para Milagros, para toda la audiencia de Ahora lo Nuestro. Muchas gracias por acompañarnos y será hasta la próxima.
1: Hasta la próxima. Adiós.

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6: Muy bien, todavía estamos bajando revoluciones de lo que ha sido sin dudas el partido más emotivo hasta ahora de la Copa del Mundo, con Bélgica clasificándose en la última jugada prácticamente del tiempo extra con ese penal de Yuri Tielemans que se puso el equipo al hombro. El capitán apareció para meter el 2-2, llevó a Bélgica al tiempo extra y pateó, creo, hasta ahora, junto con el de Canales, Nico, el penal más pesado de la Copa del Mundo.
7: Queda en segundo plano, producto de la vorágine del partido. Te lleva puesto la inmediatez del análisis y del resultado. Ahora, ¿cómo lo pateó Tielemans, Porque había que ejecutar un penal decisivo. Le metió la cara interna con una displicencia, pero en el buen sentido de la palabra. Ajustó además el pie derecho y la colgó en el ángulo izquierdo de Dio, que fue hacia el otro lado. Será un partido, no tengo duda, que va a ser recordado por mucho tiempo, para bien en Bélgica y para mal y con mucha tristeza y bronca e impotencia en el mundo africano y en Senegal, que hizo todo para ganarlo, para pasar de ronda, pero que cometió dos errores infantiles, groseros, que no podés hacer en una Copa del Mundo cuando enfrente tenés futbolistas de mucha jerarquía, que lo pagó carísimo y anímicamente y mentalmente lo sintió en el alargue y terminó entregando en la última jugada el partido. Se ahogó en la orilla Senegal.
6: Muy bien, cerramos tu gran tarea, Mati Martínez. Lo último para Bélgica, que continúa en esta Copa del Mundo.
8: Sí, señor, continúa y espera, como dijo Fer García, el partido que arranca en un ratito nada más aquí por Radio La Red. Estados Unidos contra Bosnia será el rival. Se queda en Seattle porque la sede justamente es la misma que el encuentro de hoy. Un abrazo grande.
6: Abrazo enorme, Mati. Lo último de Senegal, que se despide Chicho Zárate de esta Copa del Mundo.
8: Sí, habiendo jugado su mejor partido, no puede creer todavía cómo se queda fuera a este mundial. Se fueron todavía muy pero muy doloridos por esta derrota. Lo que viene ahora, pensar en la próxima temporada.
6: Chau, Chicho.
8: Abrazo.
6: Abrazo, Fer García, todo el equipo de producción y la parte técnica. Hemos tenido una transmisión muy pero muy entretenida, muy dinámica, con una victoria agónica de Bélgica que elimina a Senegal con sensación de absoluta injusticia. Nico, un placer, amigo, como siempre.
7: Lo mismo digo, y ojalá que el próximo sea de este calibre, ¿no? Partidazo.
6: Nos vamos, se viene Gonza Palacio, se viene Ricky Lazo para la continuidad de la Copa del Mundo en Radio La Real. Se viene uno de los anfitriones, ya se metió Canadá, ya se metió México, se quiere meter la Estados Unidos, Mauricio Pochettino, que va a jugar contra Bosnia. A continuación, en Radio La Red, la radio líder del fútbol, la radio del Mundial. Enganchó Moreira, el toque para Trossard, quiere rematar, levantó centro para Luque Bacchio. Se lo empata a Senegal.
9: que con Tielemans hace un rato discutieron, se pelearon, se dijeron de todo y ahora termina siendo la fórmula del gol para el empate. Centro de Trossard, ¿a dónde fue Dios? ¿A dónde fue el arquero? Por Dios, ¿dónde fuiste Dios? Desprotegió el arco, tiró un puñetazo al aire y con el arco vacío apareció Yuri Tielemans de cabeza, el capitán belga, para rescatar a los europeos. El compañero de Dibu Martínez en el Aston Villa pone el empate al minuto 43. En un par de minutos le metió un par de goles Bélgica en lo que ya es uno de los grandes partidos de esta Copa del Mundo. Senegal tenía servida la clasificación, lo ganaba 2-0 tranquilo en una ráfaga. Bélgica lo empata en Seattle, lo hizo Tielemans en un partidazo. Senegal 2, Tielemans apareció y Bélgica 2. ¡Qué final se nos viene en esta apasionante Copa del Mundo!
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11: 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Estados Unidos, Bosnia. 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

Hola, ¿qué tal? ¿Cómo les va? Qué placer saludarlos. Bienvenidos a la radio líder del fútbol. Bienvenidos a la radio del Mundial. A la cita puntual de este gran partido que se nos viene. Estados Unidos y Bosnia. Un gran encuentro para buscar a otro de los que van a ir a los octavos de final de la Copa del Mundo. Ya pasamos con el relato de Ale Calumnite, el comentario de Nico Bosa y el gran triunfo de Bélgica en uno de los mejores partidos de la Copa del Mundo, con la adrenalina de estos 16avos del final, donde hay que esperar hasta el final, hasta lo último, hasta el último tiro libre hay que esperar para decidir realmente qué va a pasar en el partido. Nosotros nos vamos a adentrar en una de las sorpresas barra revelaciones de la Copa del Mundo, que tiene un momento histórico, como es el equipo de Pochettino, Estados Unidos. Pero claro, hay que revalidar todos los partidos, más allá del favoritismo o de lo que sea. Hay que revalidarlo, hay que cumplirlo permanentemente. Y sobre todo, no hay que subestimar a ningún equipo en la Copa del Mundo. Algunos van pensando, ah, me toca tal. Bueno, lo pasamos rápido, salvo Francia, Argentina y alguno más.

0: no hay que subestimar. Si bien Estados Unidos marcha de manera perfecta en la Copa del Mundo, tiene un entrenador que lo conoce y ha tenido buenas presentaciones. Hoy tiene a Bosnia, que por algo también está en los 16avos de final, y seguramente hará un partido difícil. Estamos en San Francisco, esperando por otra presentación en la radio del Mundial con este gran partido, Estados Unidos y Bosnia. Ricky Dasso para comentar el partido. Hola Ricky, bienvenido.
1: Gonzalo Palacio, un placer. Aquí estamos en la radio del Mundial, como vos decías, con un anfitrión. Estados Unidos, líder de su grupo, clasificó jugando bien. Tal vez sorpresa para muchos, pero una realidad del fútbol de los Estados Unidos, una liga que está creciendo, que cada vez tiene mejores jugadores y un técnico muy inteligente, santafesino de Murphy, Pochettino, que tiene mucho roce europeo y que hace jugar muy bien a los Estados Unidos. Del otro lado, Bosnia, uno de los clasificados como mejores terceros, que le costó en su grupo con Canadá, con Suiza, con Qatar, sufriendo, clasificó con sus 4 puntitos, pero hoy tiene enfrente nada más ni nada menos que a los Estados Unidos, un equipo bien formado, que juega lindo, que ha gustado y que se quiere meter haciendo historia en este Mundial, en su Mundial, para vivirlo en la red. Y un condimento que tiene este Mundial, más allá que la mayoría de los partidos tienen goles, hay que quedarse hasta el final para vibrar con el relato de Palacio, porque los partidos se están definiendo en los últimos minutos.
0: Muy bien, Ricardo Dasso, para hacer la presentación. Esperamos por el comienzo del partido. Tenemos una hora para ir llevando y desenredando la madeja de la información, tanto del seleccionado argentino, esperando y calmando la ansiedad para el próximo viernes, para enfrentar en Miami a Cabo Verde. Estaremos con eso, con la información. Analizaremos todo lo que ha dejado esta jornada con Fer García también. Y nos vamos a ir adentrando en este gran partido, el que tenemos Estados Unidos frente a Bosnia, haciendo de a poco la presentación y la entrada en calor, el equipo local en San Francisco, con una temperatura alta y con los futbolistas que ya se van metiendo adentro del terreno de juego para entrar en calor y para que vos lo vayas viviendo en la radio del Mundial. ¿Dónde andás? ¿Volviendo del laburo? ¿En el auto? ¿Andás en un taxi? ¿Andás manejando? ¿Te toca laburar de noche? ¿O ya estás en casa, en el sillón? Siempre con la radio del Mundial, la radio del fútbol. Y no importa qué partido sea, ¿no? Cuando hay fútbol, ahí está Radio La Red. No importa el partido, no importa el horario. Ahí estamos para acompañar a todos los argentinos, a todo el mundo. Bueno, los futbolistas de Estados Unidos haciendo movimientos precompetitivos. De a poco se va metiendo el público, que trata de ponerse a la sombra por el calor que hay aquí en Estados Unidos. Lo saluda Martín Balobra con información de Estados Unidos para darle la bienvenida en esta noche de Radio La Red. Hola Martín.
2: Gonza, querido, ¿cómo te va? El abrazo para todos. Sí señor, este Estados Unidos que quiere hacer historia, arrancó muy bien el Mundial, terminó primero en su grupo, en el grupo D, y ganó 4-1 a Paraguay, lo pasó por arriba, después le ganó muy bien a Australia 2-0, pero en la última fecha, es cierto, con suplentes y nada en juego, perdió 3-2 con Turquía. Le cuesta y mucho a los Estados Unidos cuando es mata-mata, cuando ya es en fase definitoria. ¿Por qué digo esto, Gonza? Porque 7 derrotas en los últimos 8 partidos en mundiales en eliminación directa. La última fue en Qatar, en el último mundial con Países Bajos. La única victoria, 2-0 a México, pero ya hace mucho tiempo, en el 2002. Eliminado en octavos de final en el 2010, en el 2014 y, como decíamos, en el último mundial en Qatar. Por eso hoy Estados Unidos quiere cambiar un poco la historia. Equipo confirmado para jugar ante Bosnia. Anote, relator, en el arco con la 24, Fris. En el fondo, por la derecha, el ex Barcelona con la número 2, Dest. Con la 3, Richards. 5 para Antoine Robinson. Con la número 13, el histórico, el capitán, 38 años para él, Rim. 16 para Freeman. En la mitad de la cancha, 4 Adams, 8 McKennie. Con la 17, Tillman. Y arriba, con la 10, el mejor jugador que tiene los Estados Unidos, que es Pulisic. Y con la número 20, Balogun.
0: Muy bien, esperando por el comienzo del partido. Ya también de a poco se va metiendo Bosnia para hacer los movimientos precompetitivos, para entrar en calor. Todos los futbolistas, los titulares y los suplentes. Por eso el público vestido de azul también aplaudiendo para la entrada.

0: su equipo. Hoy no es el favorito claramente, pero esto es el Mundial. Ahí lo vemos a Edin Dzeko, el hombre de 40 años, liderando a su equipo y llevándolo para hacer la entrada en calor. Fabio Vallejo, en la aparición de la radio líder del fútbol para hablar de Bosnia. Hola, Fabio.
1: Hola, Gonzalo. El abrazo para vos, también para Ricky Dazo. Bueno, este equipo de Bosnia, que es la segunda vez en esta Copa del Mundo que enfrenta a un anfitrión. En el debut lo hizo frente a otro de los locales, Canadá, y allí fue empate por 1-1. En la segunda fecha apareció lo peor del equipo bosnio con la derrota 4-1 frente a Suiza. Se pudo recuperar contra Qatar en este tercer y último partido que le sirvió para clasificarse, porque el conjunto catarí lo venció por 3-1. De esta manera llegó como uno de los mejores terceros y querrá dar la sorpresa frente al local Estados Unidos. Con esta bandera que vos comentabas, Edin Dzeko, que con 40 años querrá liderar al equipo bosnio a una clasificación. El equipo confirmadísimo, con una línea de 5 en el fondo que se puede convertir en 3 cuando Bosnia tenga la pelota. El 1 es el arquero Nikola Vasilic, el 7 Amar Dedic, 18 Nikola Katic, 21 Stepan Radeljic, el 4 Tarik Muharemovic y el 5 Sid Kolasinac. Número 8 Armin Hijovic, el 14 Ivan Suncic, el 10 Ermedin Demirovic y el 11 Edin Dzeko. El equipo de Sergei Barbarés, en un rato, en esta previa, te voy a contar detalles realmente muy pero muy curiosos y una vida muy particular del director técnico de Bosnia.
0: Muy bien, esperando por el comienzo del partido, bienvenidos a todos a la radio líder del fútbol. Estaba viendo el estadio muy alto, ¿no? Este estadio de San Francisco de la Bahía, que albergó 6 partidos en total de la Copa del Mundo, uno de eliminación, que tiene capacidad para 68.827 personas y que fue inaugurado en el año 2014. Se juega mucho el Super Bowl y está considerado uno de los estadios más modernos de Estados Unidos, con diseño sustentable y ubicado en el centro de la industria de la tecnología mundial. La verdad es que los estadios han dado que hablar. Son increíbles, Ricky, ¿no? Lo va viendo por la tele y los hemos visto también aquí, muy altos y muy modernos.
2: Sí, y una característica para marcar del Mundial: todos los estadios a la hora de jugar están llenos, están colmados de público, prácticamente entradas agotadas. Y otro detalle también para resaltar de este Mundial: el campo de juego, el verde césped, impecable el terreno de juego. No encontré hasta ahora un partido en el cual uno diga, este terreno está malo. Y a propósito, ayer que vivimos el partido de México frente a Ecuador, estuvo lloviendo la previa del partido un montón, a tal punto por la alerta, se retrasó 1.5 horas el partido. No se notó que había llovido para nada, el drenaje perfecto. Por eso es para destacar, no solo lo que describí, Gonzalo, de los estadios tan modernos, tan buenos, sino también el contexto que se vive.
0: Sí, todo ayuda, el Mundial está siendo fabuloso, hay goles, hay mucho público, hace mucho calor, y ayer hablábamos con Gustavo Jarroch por el tema de las entradas de los argentinos que habían llegado a Miami, casi 50.000, tuvo que salir el presidente de la AFA, también FIFA, a hablar, porque claro, los argentinos quieren estar en el partido de Cabo Verde, pero aún no tienen entrada, así que en un rato estaremos hablando de eso, claro, también.
2: No hay lugar para tantos, claro. Hay una invasión de argentinos que van para Estados Unidos, para Miami, más todos los que viven ya y los que fueron para la primera fase. No hay lugar para todos, algo van a tener que hacer para contener a tanta gente.
0: Nos vamos a ir a empezar a saber, a todos los oyentes de la radio líder del fútbol, de la radio del Mundial, que se nos viene, porque hay muchos partidos y empieza lo lindo, más allá de que lo lindo de todo el Mundial, porque todos los futboleros vamos poniendo y escuchando la radio de cualquier partido que sea, pero claro, ahora empieza la adrenalina, saber realmente quién va a pasar, ver los partidos y escucharlos en la radio con más atención y saber cómo van cada uno de los equipos. Por ejemplo, ya está Brasil, que lo pasó a Japón, le costó, pero lo pasó. Francia le pegó un baile bárbaro a Suecia, le ganó con tranquilidad, le podía haber hecho más goles. Esperamos por la Argentina también, esperamos para saber qué hace España, pero lo cierto es que los equipos van pasando. Inglaterra le costó mucho hoy, pero finalmente apareció el príncipe Harry Kane.
2: Los anfitriones están pasando, Canadá pasó, México pasó, hoy le toca a Estados Unidos.
0: México, que yo pensé que Ecuador iba a hacer algo más, lo bailó en el primer tiempo, lo pasó por arriba y también ahora espera por Inglaterra. Para saber todo eso y mucho más, lo presento al rey de la information, Fer García, en la radio líder del fútbol.
3: ¿Cómo te va, Gonzalo? Un abrazo grande para vos, para Ricky Dazo, a la audiencia de Radio La Red, que sigue prendida como toda la jornada a este capítulo del Mundial 2026. En este caso, el último encuentro de este miércoles de los 16avos de final, porque buscamos rival para Bélgica en octavos con este Estados Unidos y Bosnia, que van a protagonizar el cuarto enfrentamiento en la historia. Estados Unidos ganó 2, empataron el restante, se vieron las caras por primera vez en 2013, partido amistoso, ganó Estados Unidos como visitante 4-3, en 2018 empataron 0-0 y en 2021 también en partido amistoso ganó Estados Unidos por un tanto contra 0. Bélgica, decíamos, rival del que gane esta noche allí en San Francisco. El equipo belga derrotó a Senegal por 3-2, ganaba Senegal con los goles de Javid Diarra y de Ismail Azar por 2-0, pero en los últimos 5 minutos de los 90, Romelu Lukaku y Yuri Tielemans le daban el empate y en tiempo suplementario, en el cuarto minuto adicionado de penal, otra vez Tielemans le dio el triunfo al equipo de Rudy García para acceder a los octavos de final. En esa instancia también está Inglaterra, que arrancó mal, perdiendo con República Democrática del Congo por el gol de Brian Sipenga a los 6 minutos de partido, pero Harry Kane en 2 ocasiones lo dio vuelta para el equipo inglés, que terminó imponiéndose 2-1. Los cruces confirmados de la próxima ronda: el sábado Canadá frente a Marruecos y Paraguay-Francia. El domingo se van a enfrentar Brasil ante Noruega y México-Inglaterra. Bélgica estará jugando frente al ganador de Estados Unidos y Bosnia el próximo lunes, 9 de la noche, en Seattle.
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0: Estamos en la radio líder del fútbol. Bienvenidos a todos los que se van sumando a la espera de este gran partido de Estados Unidos frente a Bosnia. Ya pasó la victoria de Bélgica y el viernes vamos calmando la ansiedad porque enfrentaremos a Cabo Verde, Argentina con Leo Messi y otra presentación de la escaloneta para esperar por pasar a los octavos de final de la Copa del Mundo. Enfrentando a Cabo Verde, un rival que no hay que subestimar, por supuesto, sobre todo por lo que ha hecho el equipo de Cabo Verde y más que nada por lo que viene pasando en el Mundial. Lo vamos a saludar a Mati Palacios para que nos vaya contando información de Cabo Verde en esta noche de Radio La Red. Hola Mati, bienvenido.
1: Hola, ¿qué tal? Muy buenas noches, ¿cómo andan? Un abrazo enorme aquí en el atardecer o a punto de comenzar el ocaso del día en Miami cuando estamos a dos jornadas de que juegue la Argentina ante este rival para muchos desconocidos, este conjunto africano que es una de las grandes revelaciones del campeonato mundial, porque como dijo Scaloni, aún está invicto, no ha perdido, no ha caído ni ante España, ni ante Uruguay, ni ante Arabia Saudita. Por lo tanto, a tener cuidado, porque ya lo vimos en Inglaterra hoy, tener que padecer a Congo. No subestimemos de ninguna manera a Cabo Verde, un equipo que se va a plantar con cinco defensores y que va a buscar el contragolpe rápido. Son futbolistas de trabajo, de esfuerzo y que tienen todo por ganar, porque si pierden nadie les va a decir nada. Y si consiguen una victoria, por supuesto será histórica para el fútbol caboverdiano. Así que Bubista, su entrenador, prepara todo. Mañana el último entrenamiento que será con los primeros 15 minutos abiertos de parte de FIFA. Y allí estaremos en el complejo del Inter Miami, en donde va a practicar entonces el rival de la Argentina.
2: Matías, un placer, te saludo. Soy Ricardo Dazo.
1: Hola Ricky.
2: ¿Cómo andás? Vos sabés que hablamos recién con Gonzalo, hablábamos del público, de los hinchas argentinos, la cantidad de entradas, que todos quieren su entrada. No preguntamos, y al menos no escuché, hinchas de Cabo Verde, ¿se ven por ahí en la calle o no se ven?
1: No, buena pregunta, Ricky. Por ahora está bien que estamos a poco menos de 48 horas del comienzo del partido, pero por ahora no se ven. Por ahora, vamos a ver qué sucede en las próximas horas. Pero hay un detalle a propósito de esto que vos señalás, que es que se abrió el cielo para los hinchas argentinos. Empiezan a aparecer algunas entradas, una gestión de AFA muy interesante, realizada en los últimos días para que justamente prácticamente todo el estadio de Miami, el Hard Rock Stadium, sea argentino, pero plenamente argentino, porque veníamos viendo tanto en Kansas como en Dallas cómo se repartían las nacionalidades aún vestidos de celeste y blanco. Creo que esta vez vamos a ser mayoría de verdad, más allá del apoyo que tendremos de los locales, también de muchos latinos que viven por aquí, por los Estados Unidos, tanto venezolanos, ecuatorianos, guatemaltecos, nicaragüenses. Esta vez vamos a ser plenamente argentinos aquí en Miami y habrá un puñado, entiendo, de hinchas caboverdianos.
0: Bien, Mati, con respecto a los futbolistas de Cabo Verde, ¿hablaron algo en la semana, en la previa, su entrenador o, recuerdo, su arquero, Bocinha, que se hizo muy famoso? Habló mucho previo del Mundial, que quería enfrentar a Messi y demás. No sé si estuviste escuchando algo de lo que espera también de enfrentar a Leo Messi y a la escaloneta.
1: No, para ellos es un acontecimiento histórico, más en este marco de 16avos de final, una fase eliminatoria de manera directa. Y lo viven como tal, parte para disfrutar, en parte también para ser profesionales y disputar el partido como corresponde. Mañana, como siempre en el día menos uno de cada partido, hablará Bubista, el entrenador del equipo africano. Bocinha ya había hecho algunas declaraciones. Por ahora tiene poca repercusión lo que hagan. Por eso digo, estemos atentos, no subestimemos, no lo va a hacer el equipo de Scaloni de ninguna manera, pero que nosotros tampoco lo hagamos, ni los que tenemos la responsabilidad de comunicar, ni tampoco el hincha. No va a ser un partido fácil el del viernes.
0: Bien, ya que te tenemos, Mati, para hablar un poquito de España, teniendo en cuenta que mañana va a jugar frente a Austria, un equipo que le costó a Argentina, ¿qué se sabe del equipo de De La Fuente esperando mañana por el partido?
1: Que depende plenamente de Lamin Yamal como guía futbolístico de este equipo. Por debajo de Lamin, la responsabilidad pesa sobre Pedri, quien anda muy cansado, extenuado después de la larga temporada y no hizo de sus mejores partidos, al igual que Rodri, que tiene varias bajas, justamente Luis de la Fuente, la que se sabe de Nico Williams, la que se sabe de Jeremy Pino, se suma Gaby, pero está recuperando Víctor Muñoz, un habilidoso extremo que va a ir al Liverpool después de haber tenido una muy buena temporada en Osasuna, él surgido en la cantera del Real Madrid, el Colorado Muñoz. Así que España se la juega al punto tal que no quiere repetir los últimos fracasos, porque nunca pudo pasar, después de ser campeón del mundo, ni la fase de grupos en 2014, ni luego la primera fase eliminatoria en 2018 y 2022. Por eso ahora, en lo que es 16avos de final, tiene esa enorme responsabilidad de seguir en el camino en lo que va a ser el primer mata-mata de este Mundial para los españoles.
2: Mati, y aprovechando este contacto y que vos tenés para mí la mejor información del fútbol español en cuanto a las transferencias, los pases, estás muy bien informado, tenés muchos contactos. ¿Qué va a ser de la vida de Julián Álvarez? ¿A dónde va a ir a jugar al final?
1: Mira, es una gran pregunta, Ricky. Tenemos que decir en este momento, primero de julio, que es una gran incógnita también. ¿Dónde va a ir Julián? Que pertenece al Atlético de Madrid, que tiene contrato, perdón, Atlético de Madrid, sí, que tiene contrato con el Atlético de Madrid y que espera cambiar de aire. Espera cambiar de aire. Lo que sí te puedo decir a esta hora es que Julián, a su entorno más cercano, le pidió por favor, después de la declaración que hizo ruido aquella en Dallas después de la victoria ante Argelia, que no le comente más nada, que quiere estar plenamente concentrado en la Copa del Mundo, y en eso está Julián Álvarez, que está por arribar con el seleccionado argentino a esta ciudad. Están en vuelo en estos momentos después de haberse entrenado en Kansas, y el Barcelona va a hacer el intento de quedárselo, pero el Atlético a esta hora está muy inflexible y las negociaciones, no digo que se están truncando, pero se están volviendo muy complicadas. De todas maneras, yo no veo a Julián Álvarez un año más en el Atlético de Madrid.
0: Muy bien, Mati, gran abrazo y nos escuchamos mañana en la radio.
1: Gracias, Gonzalo, un abrazo, Ricky, la seguimos.
0: Abrazo, Matías Palacios, con la información de Cabo Verde, desde Miami y también de España, que mañana tiene un partido trascendental frente a Austria. Y como decíamos, un encuentro que le costó a la Argentina. Decía, depende de Lamine Yamal, el futbolista estrella que tiene el fútbol del mundo, junto a Mbappé, aparecieron todos, Vinicius, Haaland, Harry Kane, Messi, Ronaldo, aparecieron todos, Dembélé, en esta Copa del Mundo, de figuras y de goleadores, Ricky.
2: Sí, yo te diría, Gonzalo, que hay un mundial, el del fútbol, a ver quién gana la Copa, y hay otro mundial, me parece que se está jugando, que es la de los goleadores, sí, las grandes figuras.
0: La de la competencia de cracks.
2: Claro.
0: Para ver quién está ahí arriba.
2: Y sí.
0: Ahora, es increíble, va, increíble, ¿no? No sé si es la palabra, que Leo Messi, cuando vos ves la foto de jóvenes que están en la cumbre del mundo, como Lamine Yamal, Mbappé, Vinicius, Harry Kane, bueno, Harry Kane no es tan joven, Haaland, que él aparezca ahí, Leo Messi, y encima primero.
2: Sí. Bueno, eso demuestra la vigencia y los años y la... Lo admirable, además de Messi, de todo lo que juega, no voy a descubrir nada, sino la permanencia en el tiempo.
0: Sí, es increíble, es increíble. Y lo muestra, y ha sorprendido mucho también la vigencia en este Mundial. Bueno, ya terminaron de hacer los movimientos precompetitivos, nos adentramos en el partido que se nos viene, ya estaremos también con información de la Argentina, con Gustavo Jarroch, para ir metiéndonos en el partido del viernes, pero aquí hay un partido, será Estados Unidos, el

0: porque los vi muy sonrientes, muy confiados en esta previa. Hablamos con Martín Balobra.
1: Sí, señor, es cierto, está muy confiado Estados Unidos. Ahora, hay un dato estadístico realmente complicado para el equipo del argentino Mauricio Pochettino. ¿Por qué digo esto? Porque ganó uno de 21 partidos ante equipos europeos en mundiales, Gonzalo, Ricky. Es un...
0: ¿Lo saben ellos o no lo saben?
1: Sí, claro, ¿cómo no lo van a saber? Es más, lleva 13 sin ganar ante equipos europeos en mundiales.
0: ¿Le dan bola o no le dan bola?
1: Claro, ¿cómo pero sí quieren romper esa racha, Gonza? El último 3-2, la victoria a Portugal en Corea-Japón 2002.
2: Bueno, no es poca cosa, el único que le ganó fue a Portugal.
1: Claro, tal cual, tal cual. Pero, bueno, ganó uno de los últimos 21 partidos ante equipos europeos. Estados Unidos. Para resaltar lo que está haciendo su goleador, 2 goles a Paraguay en la primera fecha, tiene 24 años, estoy hablando de Balogun, ¿sí? Este delantero del Mónaco de Francia, 1,79 m, es el mejor momento de su carrera. Él salió del Arsenal de Inglaterra, ¿sí? Después, como te decía, se fue al Mónaco, lo quiere el Borussia Dortmund, 11 goles en 29 partidos en el Mónaco, en la selección, perdón, y 15 goles en el Mónaco en la última temporada. Un jugador realmente para tener en cuenta, lo mismo que McKenny, ¿sí? Este volante de la Juventus de Italia, 27 años para él, 1,80 m, volante mixto con muchísima dinámica, 12 goles en 69 partidos con su selección.
0: Muy bien, recordamos a todos los oyentes de la Radio Líder del Fútbol de esta sorpresa, en realidad, quizás para nosotros, para los argentinos, de Estados Unidos, y el 11 que tiene hoy Martín Balobra para enfrentar a Bosnia.
1: Sí, señor, en el arco con la número 24, Fris, en el fondo, por la derecha con la número 2, el ex Barcelona Dest, 3 para Richards, con la 5, Antoine Robinson, con la número 13, su capitán, 38 años, Rim, 16 para Freeman, con la 4, Adams, 8 para McKenny, 17, Tillman, con la 10, otra de sus grandes figuras, Pulisic, y con la número 20, Balogun.
0: Bueno, esperamos por el equipo de Pochettino, que a mí me ha sorprendido, Ricky Dazo, no sea usted, sobre todo en el primer partido, en la primera presentación, que le pegó un baile de novela, no lo dejó jugar a Paraguay, pero después con la seguridad que la que, con la que juega.
2: Sí, a ver, es un estilo Pochettino, lo que es admirable, lo rápido que la idea captaron los jugadores, y empezaron a jugar muy bien, con juego saliendo desde el fondo y además el agregado de goles, porque a Paraguay lo demolió con goles.
0: Sí.
2: Y jugando bien. A ver, un juego vistoso, coqueto, elegante y nada de especular. Fueron por más, no que le hicieron el primero y nos defendemos, como hacen algunas selecciones. Fueron a buscar más y siguieron haciendo goles.
0: Bueno, ayer a México le pasó lo mismo, ¿no? Hizo el primer gol, después tenía una ambición, una energía. Sí. Está bien lo que decías vos, y de verdad, el Azteca, la gente. Pero eso también te puede jugar en contra, ¿no? La presión, los nervios, la gente cerca. Pero le hizo el primero, lo fue a buscar, le hizo el segundo, después...
2: Podría haber hecho el tercero y el cuarto antes del finalizado el primer tiempo. Después se refugió en el segundo tiempo. Lo esperó a Ecuador, que no generó nada. Pudo de contra haber marcado más diferencia, pero... Pasa en el Mundial, que muchos equipos meten el gol y se empiezan a retrasar, a cuidar ese gol que obtuvieron. Bueno, Estados Unidos hasta aquí no lo demostró. Hace un gol y sigue por más.
0: Bueno, hablamos de Estados Unidos como uno de los favoritos para ganar este partido, pero enfrente está Bosnia, que también quiere un lugar en los octavos de final, el equipo de Edin Dzeko, que empezó con Panamá empatando en la primera presentación, después empató con Canadá, y quiero saber... cosas del equipo de Edin Dzeko, que imagino que estará escuchando todo esto y deben decir, bueno, pero pará, que todavía nosotros tenemos que enfrentar. ¿Qué se sabe del equipo de Edin Dzeko?
3: Bueno, fíjate, Gonza, que como vos marcabas recién, marcó goles en los 3 partidos, pero también recibió goles en esos 3 partidos y conoce los 3 resultados que tiene el fútbol. El primero fue empate contra Canadá, el segundo derrota abultada, goleada en contra, 4-1 frente a Suiza, y en el tercer partido apareció lo mejor del equipo bosnio, que fue...
0: Le ganó a Qatar.
3: Le ganó a Qatar por 3-1 y además llegó la clasificación, donde el equipo mostró que tuvo varias situaciones de gol. Pero en este caso también les quiero hablar de quien es un auténtico personaje, el director técnico Sergei Barbarés. Tiene 54 años, entre algunas declaraciones dijo, llegamos como un equipo al que pocos le daban chances, queríamos lograr algo especial y lo hemos conseguido. Nos gusta el papel de David contra Goliat, claro, porque

0: juega ahora contra el local. Pero les quiero contar algo del pasado, algo remoto y algo reciente, por ejemplo.
1: Él no era técnico en mi adolescencia, estoy hablando, no me acuerdo ahora, del Borussia Dortmund.
0: Sí, señor. Bueno, y además había sido gloria del Hamburgo porque fue uno de los máximos goleadores que ha tenido este equipo alemán en su etapa como jugador. Una vez retirado, se dedicó a jugar al póker de manera profesional y de hecho hay un montón de videos televisivos que lo muestran ganando miles y miles de dólares como jugador de póker. Luego, también estuvo como comentarista televisivo. Pero ¿por qué había llegado él a Alemania y ser una gran gloria del Hamburgo? Por la guerra de los Balcanes, tuvo que huir de su hogar en los 90 y allí, bueno, se convirtió en figura del Hamburgo. Luego, como crítico televisivo, le pegaba constantemente a la selección de Bosnia. Se peleó con la federación y desde la propia federación un día le dijeron, bueno, si tanto criticás y considerás que este trabajo
1: venía a entrenarlo,
0: es tan sencillo, deja de comentar y venía a entrenarlo. Ah, sí, voy para allá. Lo clasificó al Mundial dejando afuera a Italia y hoy prácticamente todo el mundo le hace reverencia por este milagro bosnio. Bueno, este es Sergei Barbarés, el director técnico de Bosnia y Herzegovina.
1: O sea que hoy sería una papita para él esto, ¿no? En cuanto al nerviosismo y todo lo que ha vivido. Bueno, esperamos por el comienzo del partido, esperamos por el fútbol, esperamos por esta presentación. Nos ponemos al día en esta previa con toda la información con Fer García y a la vuelta hablamos con Gustavo Jarrot de la selección argentina en la radio líder del fútbol.
2: Y ya empezamos a palpitar lo que va a ser la jornada de mañana de la Copa del Mundo con partidos interesantes porque a las 4 de la tarde van a jugar en Los Ángeles España frente a Austria. El ganador de ese partido va a jugar contra el vencedor de Portugal y Croacia, que también van a jugar mañana en Toronto a partir de las 20, y en la medianoche de la Argentina en Vancouver, Suiza enfrentará a Argelia. De aquí sale el rival de Colombia o de Ghana, que van a jugar el viernes. Suiza y Argelia tendrá el arbitraje de Yael Falcón Pérez.
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0: Estamos en la radio líder del fútbol, esperando por este gran partido que se nos viene en San Francisco con el equipo local, el equipo de Mauricio Pochettino, Estados Unidos frente a Bosnia. En los 16avos de final de la Copa del Mundo, aguardando por el viernes para llegar a aquel partido de la Argentina en Miami frente a Cabo Verde. Van pasando los días, los primeros pasaron bastante lentos, pero ahora empiezan a pasar mucho más rápido. El mata-mata, el mano a mano, y todos esperando por la selección argentina. Había muchos días, no 6 días, es mucho. Es bueno para el descanso de los futbolistas, pero para el pueblo argentino, que está preparando la picadita, escuchando la radio, no pasa más, no llega nunca. Y para hablar de la información de primera mano de la selección argentina, el señor Gustavo Yarroch. Hola Gus, querido, abrazo.
1: Abrazo grande, ya nosotros ahora desde Miami hemos llegado a la sede donde Argentina este viernes va a enfrentar a Cabo Verde en búsqueda de un lugar en los octavos de final de la Copa del Mundo. El equipo está viajando desde Kansas City hacia aquí, aproximadamente en una hora va a estar aterrizando en esta ciudad, salió un poquito más tarde el vuelo. El plantel se entrenó hoy por la mañana nuevamente en el complejo del Sporting Kansas City, luego almorzaron en esa ciudad y tomaron el vuelo por la tarde rumbo a Miami. Hubo novedades en la práctica y los dos títulos salientes tienen que ver con lo siguiente. El primero, vinculado con el Cuti Romero, lo volvieron a exigir seriamente después de la molestia en la rodilla derecha que lo hizo salir del partido contra Austria. Ya está muy bien el Cuti, por tercera práctica consecutiva se mostró a la par del resto de los compañeros y después volvió a parar el equipo Scaloni, y a diferencia de lo que hizo ayer cuando lo puso de lateral izquierdo primero a Facundo Medina y después a Tagliafico, hoy invirtió los roles, primero Tagliafico, después Medina. Está el interrogante en el lateral izquierdo, veremos cuál juega de los dos, y arriba la duda es Lautaro Martínez o Julián Álvarez. En principio pica en punta el centro delantero del Inter de Italia, el probable entonces de la selección es con el Dibu Martínez en el arco, línea de fondo para Nahuel Molina, con el Cuti Romero, con Lisandro Martínez, Tagliafico o Facundo Medina. En el medio, Rodrigo De Paul, Alexis McAllister, Enzo Fernández, Thiago Almada, y arriba Messi y Lautaro, Julián Gonza.
0: Muy bien, no pasó demasiado entonces, Gus, en información y en despejar las dudas de lo que hablamos ayer, estando esperando por el partido de Noruega.
1: Totalmente, lo único que sí cambió es que invirtió los roles con los laterales. Ayer lo puso de titular a Medina, hoy lo puso de entrada a Tagliafico. Mañana a las 15:45 de la Argentina, conferencia de prensa de Scaloni junto con un futbolista. Esto va a ser en el estadio Hard Rock, la sede del partido del viernes contra el equipo africano. Y luego, cuando sean las 7 de la tarde en la Argentina, el último entrenamiento en el complejo deportivo del Inter Miami, la casa de Messi y de De Paul aquí en esta ciudad. Así que va faltando cada vez menos, una sola práctica, un último ensayo para que Scaloni defina la formación que va a enfrentar a Cabo Verde, Gonza.
0: Lo último, Gus, que ya se nos viene el partido aquí en la radio líder del fútbol. Hablamos recién con Mati Palacios un poco de la gente de Miami, de que se liberaron algunas entradas. ¿Cómo ves las calles de Miami? ¿Cómo ves el público, el boca a boca, el que no tiene entrada, el que va llegando también?
1: La ciudad absolutamente copada por argentinos, es impresionante. Cuando vos paseas por las calles principales de aquí, pareciera que estás en Buenos Aires o en cualquier ciudad importante del interior. Es realmente una invasión celeste y blanca. Hay gran entusiasmo. Mañana habrá un banderazo también para apoyar al equipo. Así que Argentina local nuevamente será este viernes en el estadio Hard Rock.
0: ¿Te está poniendo protector o gorra? Sí, ¿no?
1: Sí, hay que protegerse, Gonza, bastante protector, sí, muy totalmente.
0: Bien. Abrazo grande, abrazo.
1: Chao, buena transmisión, chao.
0: Hay que cuidarle la pelada a Gus Yarroch, ¿no? Porque el sol de Miami tiene que estar bien.
2: Necesario.
0: Bueno, o gorra o protector. Usted porque tiene mucho, Fabio Vallejo. Bueno, se nos vendrá el comienzo del partido que tendremos mañana, Fer García, en la radio, el líder del Mundial.
2: En la continuidad de esta ronda, 16avos de final, mañana a las 16, España-Austria, a las 20, Portugal-Croacia, en la medianoche, a las 0 ya del viernes, Suiza-Argelia.
0: Esperamos por el comienzo del partido. ¿De qué partido, Ricky Dazo? Analice lo que se nos viene.
3: Un partido, me imagino, con goles, porque las dos selecciones en la fase de grupo hicieron goles, también recibieron goles en la fase de grupo. Por eso me animo a decir que vamos a tener goles de ambos lados, de un partido atractivo donde seguramente el local, Estados Unidos, con el empuje de su gente, con la emoción, va a salir a tocarlo, a presionarlo y a ahogarlo un poco en los primeros minutos a Bosnia.
0: Los equipos que se van viniendo al terreno de juego, la bandera de Bosnia, la bandera de Estados Unidos y la radio líder del fútbol, aguardando por los 16avos de final. Ya ganó Bélgica, Fer García.
2: Ya ganó Bélgica, dio vuelta un partido increíble frente a Senegal, que lo ganaba 2-0. Fue triunfo belga tras tiempo suplementario, 3-2.
0: Ganó Inglaterra.
2: Derrotó a República Democrática del Congo, 2-1. Dos goles de Harry Kane dieron vuelta a la historia para el equipo inglés.
0: Muy bien, ¿cómo está la tabla de goleadores? Pensando en Leo Messi, que hace goles, pero cuando miran el espejo retrovisor, Mbappé te hace dos.
2: Claro, bueno, Mbappé y Messi tienen 6 tantos, Haaland y Harry Kane 5-4 para Dembélé y Vinicius.
0: Repasamos para todos aquellos que están escuchando la radio del Mundial, Fer, ¿cuáles son los cruces confirmados de los octavos de final?
2: Fin de semana sellado en cuanto a los cruces de octavos de final, el sábado Canadá-Marruecos y Paraguay frente a Francia.